0: aceptó, ¿eh? Ahí se aceptó, ¿eh? Embajador, respeta.
1: Fala comigo, o nome dele é Thierry.
2: Caçaniqueu.